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0: en tu futuro. No pierdas más tiempo.
1: ¿Por qué?
0: Porque la vida es corta.
2: ¡Sasha! ¡Adelante!
1: No miro para atrás.
0: Pero piensa que es muy importante mirar para adelante. Para adelante.

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0: conducen a ti. Bueno, quiero agradecer a mi compañera Rita, agradecerle por su pase de controles y también felicitarla por su excelente directa, Rita.
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0: Bueno, voy a saludar también, salute a Chucky, a Misiones, a Rita, a Franci. Hola Franci, ¿cómo estás? Gusto saludarte, la hermosa Franci. También quiero saludar a Elka, también a Dara, a DJ Bello, a DJ Dani, a Ana, hola Ana, a Paola, al amigo Ciro, Ciro Vecino, a Félix, a Alice, hola Alice, a Claudio, a The Crown, a Fenice, a Marica, al amigo Frit, hola Frit, también a Carlota, a Rob Weiler, a Azurra y a toda la gente que nos escuchan de distintos reproductores. ¡Buenasera!

Y bueno, vamos a comenzar a disfrutar de la buena música, ¿eh? Y se viene nada menos que Rocío Dúrcal. Esta canción, esta música va dedicada para Rita. Rita, per ti.

Y qué comienzo, ¿eh? Escuchábamos a Rocío Dúrcal, La gata bajo la lluvia, dedicado para Rita. Bueno, vamos a seguir disfrutando, porque este recién es el comienzo, ¿eh? El comienzo de buena música para seguir escuchando y disfrutando, ¿eh? Al amigo Freestyler. Hola, Fred, ¿cómo está? Bueno, esta canción que viene a continuación va dedicado para Franci. Franci, para ti, para ti. Y llega Giacomo.

Y así escuchábamos a Bacará. Qué temazo, ¿eh? Sí, señor, yo canto boogie. ¿Y tú? Bueno, vamos a seguir disfrutando de muy buena música. Y ahora nos vamos, ¿a dónde? A Uruguay, a Sudamérica, a Uruguay. Y ahí están los Iracundos.

Y así escuchábamos este gran temazo de los Iracundo, Tú Ya No Estarás. Qué hermosa canción. Qué lindo recuerdo me trae esta música, ¿eh? Seguimos disfrutando de la buena música y se viene Daddy Yankee.

I Daddy Yankee, Shaki Shaki, ¿eh? Es linda canción es esta, ¿eh? Bueno, vamos a seguir disfrutando de la buena música, ¿eh? La música reggaetón, ¿eh? Y ahora viene Joe Montana.

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3: 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Seguimos disfrutando de la buena música. La música, no sé si a ustedes les gusta esta música, ¿eh? Música de reggaetón.

Y así escuchábamos una, si tu marido no te quiere, ¿qué van a hacer? Bueno, quiero despedir a Dani. Chao, Dani, buena noche para ti. Bueno, vamos a seguir disfrutando de la buena música.

de Plan B, esa fanática, fanática sensual. Y se vienen los latinos. Y se viene Chayanne. Para que lo bailen, ¿eh?

0: Y así pasaba Magneto, temazo, vuela, vuela.
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0: La música latina.
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0: Se hace presente acá, en Radio Sol y Luna.

Y así pasaba DJ Tavo, la mojadita, Y ahora se viene desacado. Ese bikini de lunares amarillo.

Y bueno, este tema que viene a continuación se lo quiero dedicar a Ana, per Ana, para ti. Y llega Lo Mega.

0: Y así pasaba Luke Vega.
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0: Con ese temazo, Mambo número 5.

bueno, vamos a seguir disfrutando de la buena música, claro que sí. ¡Ah! Y llega

0: Y así escuchábamos a Tropical Florida, ¿eh? La niña está triste. ¿Qué tiene esa niña, eh? Bueno, vamos a seguir disfrutando de la buena música. Y bueno, esta música va dedicado para Jackie y Misiones. Jackie y Misiones para los dos, ¿eh? Esta canción para Jackie y para Misiones. Y llega Gianfranco Pagliaro.
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Y así cantaba Gianfranco Pagliaro. O no te vayas, amor mío. Bueno, gente linda, yo hasta aquí llegué. Quiero agradecer a todos por su amabilidad, por haberme acompañado durante esta hora en la cual hemos compartido muy buena música, ¿eh? Yo les voy a dejar esta linda canción de Los Ángeles Azules para que lo escuchen y quizás le traiga algún grato recuerdo, ¿eh? Nos encontramos, Dios mediante, mañana. Mañana vamos a estar emitiendo otra vez. Bueno, gente, nos vemos. ¡Chao! ¡Chao! ¡Chao! ¡Chao!